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1: ¿Qué tal? Vamos a las noticias. El 72.1% de los adultos mayores en México padece al menos una enfermedad no transmisible como diabetes, hipertensión o cáncer, afectando principalmente a las mujeres. Según la coalición México Salud Hable, el 43% de la población femenina de edad avanzada en Durango, Guerrero y Veracruz sufre estos padecimientos. El estudio destaca que la desigualdad económica agrava el acceso a la salud. El rector Leonardo Lomelí entregó la cuenta anual 2025 de la Universidad Nacional Autónoma de México a la Cámara de Diputados, ratificando su compromiso con la transparencia y la rendición de cuentas. El rector destacó que la institución optimiza sus procesos para responder con claridad por cada peso confiado por la sociedad. El tripulante de un helicóptero de la Armada de Estados Unidos permanece desaparecido tras un amerizaje de emergencia en el mar Arábigo. De las 4 personas a bordo, 3 ya fueron rescatadas con vida luego del incidente. Las labores de búsqueda y rescate continúan en la zona marítima internacional. De nuestro almanaque. La corbata, una prenda que hoy se usa en casi todo el mundo, tiene su origen en los pañuelos que llevaban al cuello los soldados croatas del siglo XVII. Aquella costumbre inspiró a la corte francesa y dio origen a la palabra cravat, de donde deriva corbata. En las copas del mundo, Croacia también ha sabido dejar huella, al convertirse en el país pequeño que suele desafiar a los campeones. Para Noticentro informa Alicia Hernández.
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2: ¿Qué tal? Vamos a las noticias. El 72.1% de los adultos mayores en México padece al menos una enfermedad no transmisible como diabetes, hipertensión o cáncer, afectando principalmente a las mujeres. Según la coalición México Salud Hable, el 43% de la población femenina de edad avanzada en Durango, Guerrero y Veracruz sufre estos padecimientos. El estudio destaca que la desigualdad económica agrava el acceso a la salud. El rector Leonardo Lomelí entregó la cuenta anual 2025 de la Universidad Nacional Autónoma de México a la Cámara de Diputados, ratificando su compromiso con la transparencia y la rendición de cuentas. El rector destacó que la institución optimiza sus procesos para responder con claridad por cada peso confiado por la sociedad. El tripulante de un helicóptero de la Armada de Estados Unidos permanece desaparecido tras un amerizaje de emergencia en el mar Arábigo. De las 4 personas a bordo, 3 ya fueron rescatadas con vida luego del incidente. Las labores de búsqueda y rescate continúan en la zona marítima internacional. De nuestro almanaque. La corbata, una prenda que hoy se usa en casi todo el mundo, tiene su origen en los pañuelos que llevaban al cuello los soldados croatas del siglo XVII. Aquella costumbre inspiró a la corte francesa y dio origen a la palabra cravat, de donde deriva corbata. En las copas del mundo, Croacia también ha sabido dejar huella, al convertirse en el país pequeño que suele desafiar a los campeones. Para Noticentro informa Alicia Hernández.
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1: Muy buenas noches, vamos con las noticias. Ante la incertidumbre de que Estados Unidos busque llevar el Tratado Comercial Trilateral a revisiones anuales, la Confederación Patronal de la República Mexicana afirmó que nuestro país debe fortalecer internamente su seguridad, infraestructura, abasto energético y Estado de Derecho. El presidente del organismo, Juan José Sierra, destacó que es urgente enviar señales de certidumbre para mantener la confianza en la región. Por su parte, la Cámara Nacional de la Industria de Transformación, Canacintra, explicó que actualmente los vehículos que buscan acceder a los beneficios del Tratado Comercial con Estados Unidos y Canadá deben acreditar un 75% de contenido regional, uno de los requisitos más exigentes del mundo, por lo que incrementar estos porcentajes sin considerar la realidad de la industria del país podría desincentivar nuevas inversiones. El presidente de Estados Unidos, Donald Trump, aseguró que después de muchas décadas, Cuba se está acercando a Washington. Esto apenas un mes después del último paquete de sanciones impuesto por el Tesoro estadounidense contra el mandatario cubano Miguel Díaz-Canel. De nuestro almanaque. El Danubio es el segundo río más largo de Europa. Conecta a 10 países. Pero uno de los paisajes con los que más se le identifica es Austria. Su paso por ciudades como Viena ha sido fuente de inspiración para músicos, escritores y artistas. Este 2026, la selección de Austria buscará abrirse paso al igual que el río y consolidarse como la gran sorpresa del torneo. Para Noticentro informa Alicia Hernández.
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1: Muy buenas noches, vamos con las noticias. Luego de la muerte de 4 personas en la capital del país durante los festejos por el triunfo de la selección mexicana, la jefa de gobierno, Clara Brugada, llamó a los aficionados a celebrar con responsabilidad y sin excesos.
2: A vivir esta fiesta cuidándonos colectivamente, festejar con civismo, respetar las indicaciones de las autoridades de policía o de protección civil y actuar siempre con responsabilidad y solidaridad.
1: A partir de este 1 de julio, México cuenta con un nuevo sistema para agilizar los trámites en las 50 aduanas del país. El gobierno federal modificó las reglas de operación de las agencias aduanales para que la revisión de mercancías sea más rápida y sencilla. Con estos cambios se busca reducir la burocracia en la entrada y salida de productos comerciales. La Procuraduría Federal de Protección al Ambiente aseguró a 5 felinos tras un cateo a un inmueble en Durango. En el lugar hallaron 3 tigres de Bengala, un lince y un ocelote, este último considerado en peligro de extinción. Debido a que no se acreditó su procedencia legal ni un trato digno, fueron trasladados a un refugio especializado. En información internacional, el Departamento de Justicia de Estados Unidos impugnó en tribunales una ley de California que prohíbe vender pistolas semiautomáticas tipo Glock, modificables a ametralladoras. El gobierno federal argumentó que la norma estatal viola el derecho constitucional a la posesión de armas. Para Noticentro informa Alicia Hernández.
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1: Muy buenas noches, vamos con las noticias. El Instituto Nacional Electoral formalizó el inicio de actividades de los nuevos partidos políticos nacionales PAS y Somos México, tras entregarles sus oficinas y recursos administrativos. A partir de este 1 de julio, ambas organizaciones cuentan con mobiliario, personal y constancias de registro para ejercer sus derechos legales. En los próximos días, sus representantes rendirán protesta ante el Consejo General y se detallará la repartición de su presupuesto público. La presidenta Claudia Sheinbaum recibió en Palacio Nacional al director de Safran, Olivier Andriès, quien anunció la ampliación de sus inversiones en la industria aeronáutica del país. La empresa francesa ha destinado más de 147 millones de dólares a Querétaro y Chihuahua, lo que generó la creación de 2.300 empleos directos. Las fuertes lluvias y granizadas de esta tarde provocaron severas inundaciones y colapsaron las vialidades en Coacalco, Ecatepec y Tultepec en el Estado de México. El drenaje colapsó en zonas comerciales y habitacionales. En Villa de las Flores hay varias casas inundadas. En información internacional, el Papa León XIV se reunirá este jueves 2 de julio en el Palacio Apostólico del Vaticano con el presidente saliente de Colombia, Gustavo Petro, quien concluirá su mandato el próximo 7 de agosto. Aunque no se dieron a conocer los detalles de la agenda, el encuentro forma parte de su gira de cierre de gobierno. Para Noticentro informa Alicia Hernández.
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1: Adivina, adivinador, las encuentras en cada esquina. Te acompañan en las fiestas y es casi imposible resistirse a ellas. ¿Ya sabes qué son?
0: Exacto, las papitas y las frituras. ¿Pero sabes todo lo que contienen? No te dejes llevar solo por el antojo. Acompáñanos a descubrir el estudio de calidad.
1: También te compartimos otras opciones para que no gastes al disfrutar del mundial.
0: Quédate en la Revista del Consumidor Radio.
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0: Las papas y las frituras forman parte habitual de la dieta de muchas personas mexicanas. Pero, ¿sabías que las frituras que consumes son resultado de la transformación de un alimento originario de América? La papa y otros ingredientes como el maíz y el trigo son transformados en botanas mediante procesos como el corte, la fritura y el sazonado. De acuerdo con datos de Statista, en 2025, el consumo de botanas saladas en México alcanzó un promedio de 10.9 kilos por persona, lo que refleja su amplia disponibilidad y arraigo en los hábitos de consumo actuales.
1: Y ante la gran variedad de papas y frituras de maíz y trigo, el laboratorio se dio a la tarea de analizarlas para que sepas exactamente qué estás consumiendo. Se analizaron 67 productos en total, 33 papas, 4 productos a base de papa, 24 botanas de maíz y 6 botanas de trigo. Al examinarlos, se verificaron distintos aspectos. Se comprobó que la información en las etiquetas de los productos cumpliera con la norma oficial mexicana.
0: Además, para analizar el contenido dentro del empaque, se comprobó que todos los productos cumplieran con las cantidades declaradas de contenido neto, sodio y contenido energético.
1: También se analizó el aporte nutrimental, es decir, la cantidad de proteínas, grasas y carbohidratos, los principales componentes que aportan energía a nuestro cuerpo. Sin embargo, no hay que olvidar que es importantísimo mantener el equilibrio en su consumo.
0: ¿Cuáles fueron los resultados? Todos los productos cumplieron con el contenido neto declarado. Sin embargo, existen 7 productos que contienen más sodio del que declaran. 5 de la marca Great Value, los Sabritones Rodaca Sabor Sal y Limón y los Totis Donitas Chile y Limón. Otro producto que no cumple con lo que declara es Bocados Bocachitos, ya que en su empaque indica que contiene queso, pero no es así.
1: Y hablando de veracidad, estos productos contienen más grasa de la que declaran. Las papas Great Value Jalapeño Crujientes, Sol Tubi Papa Adobadas, Totis Pops, Valley Foods Potato Chips Limón Crujiente, Totis Pops Corte Casero y las Valley Foods Potato Chips Rich Crujiente. También las frituras de trigo que excedieron la cantidad de grasas declaradas fueron Chicharrones de Fuego y Chicharrón sabor chile limón, ambos de la marca Great Value. Y en cuanto a las frituras de maíz que no cumplen son Bocados Bocachitos, Churritos Natural Sol, Doritos Nacho y los Takis Chile Limón.
0: Ahora pasamos a otro aspecto del estudio, la veracidad respecto a la cantidad de proteína declarada. Las siguientes papas fritas que contienen menos proteína de la que declaran, 2 de la marca Great Value en sus sabores queso jalapeño y adobadas, Sol Tubi Papa Rifaditas y Totis Paps Corte Casero. En el caso de las frituras de maíz, Fritos Sabor Chile y Limón, Quesabritas, Rancheritos Original y Tostitos. Y por último, las frituras de trigo, Sabritones Rodacas, Sabor Sal y Limón y Totis Donitas Limón y Sal.
1: Lo mejor para consumir estos productos es seguir las siguientes recomendaciones. Aunque las botanas tienen una vida en anaquel bastante amplia, no te confíes. Verifica siempre que el empaque esté íntegro y que la fecha de caducidad esté vigente. Conserva el producto en su empaque original bien cerrado, a temperatura ambiente y lejos del calor o la luz solar directa.
0: La Organización Mundial de la Salud recomienda no exceder los 2.000 miligramos de sodio al día, lo que equivale a menos de 5 gramos de sal. Una sola bolsa de estas botanas puede cubrir más de la mitad de ese límite. ¿Te imaginas? Recuerda que el consumo frecuente de estos productos procesados contribuye al sobrepeso y la obesidad.
1: Ojo, si vives con hipertensión arterial, diabetes, sobrepeso u obesidad, lo mejor es evitar o limitar su consumo debido a su alto contenido de sodio y grasas saturadas. Disfrútalas de vez en cuando y compensa siempre con una dieta rica en vegetales y actividad física. Tu cuerpo agradece los buenos hábitos.
0: Mantener una alimentación moderada, adecuada y equilibrada es la clave para prevenir enfermedades como diabetes o las cardiopatías. Pequeños cambios en tu dieta diaria pueden marcar la diferencia.
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0: El consumo responsable está presente en todas partes, hasta en la Copa Mundial de Fútbol 2026. Que por cierto, será la más grande de la historia. 48 selecciones, 104 partidos y 16 ciudades con sede en Canadá, México y Estados Unidos.
1: Así que, si vas a disfrutar del torneo en casa, prepárate con tiempo y que no te metan gol al presupuesto. Tu sala puede ser la mejor sede mundialista.
0: Para acompañar el juego, puedes preparar los alimentos u organizar una cooperación entre quienes te acompañen. Toma en cuenta que si prefieres comprar comida a domicilio, los precios suelen elevarse debido a la alta demanda y los tiempos de entrega podrían ser más largos de lo habitual.
1: Para que vayas haciendo cuentas, te armamos estas opciones de botanas calculadas para 12 personas. Si no quieres complicarte, una opción rápida es comprar jamón, salchichas y queso fresco. Necesitaremos 4 paquetes de jamón Virginia de pavo de 250 gramos, 2 paquetes de salchicha Frankfurt de pavo de medio kilo y 3 paquetes de queso fresco de 360 gramos. El costo aproximado por todo el paquete es de 390 pesos. ¡Ojo! Este es un precio promedio.
0: Otra opción es ofrecer fruta fresca y saludable. El melón, la sandía, la piña son las frutas de temporada. También puedes utilizar jícama, pepino y zanahoria con chile y limón, ya que son opciones nutritivas que no requieren una preparación compleja. Tomando en cuenta la fruta, el chile en polvo, el limón y la salsa picante, gastarías aproximadamente 395 pesos.
1: ¿Y por qué no unos tacos placeros? Esta opción es muy práctica y deliciosa. Decide qué ingredientes comprar, colócalos en la tortilla y listo. Si incluyes chicharrón seco, queso doble crema, tortillas, queso de puerco, aguacate, cebolla cambray, pápalo, nopales preparados y los ingredientes para el pico de gallo, podrías estar gastando aproximadamente 625 pesos para 12 personas.
0: Y que no falte la bebida. Con unos 92 pesos aproximadamente, puedes preparar 5 litros de agua fresca. Tienes 3 opciones: usar un cuarto de kilo de Jamaica, 600 gramos de tamarindo o un kilo de limón. Eso sí, si le vas a poner azúcar, calcula unos 20 pesos más por kilo. Si decides incluir todas las opciones, el gasto total estimado será de poco más de 1,400 pesos. Recuerda que este monto es una referencia que varía según la marca y el lugar de compra. Y si piensas renovar tu pantalla por una mejor o de más pulgadas, consulta nuestro estudio de calidad de pantallas LED en la Revista del Consumidor de junio. Disfruta el Mundial con un consumo responsable y considerando las siguientes recomendaciones.
1: Toma en cuenta la duración de los partidos. En la inauguración y en las fases finales, los partidos pueden extenderse más de lo habitual. Considera una duración aproximada de 4 horas.
0: Considera los gustos de todas y todos. Incluye opciones variadas de alimentos y bebidas.
1: No olvides la garantía. Si compras una pantalla, compara precios, sella la garantía y guarda el comprobante de compra.
0: Recuerda que el artículo 12 de la Ley Federal de Protección al Consumidor especifica que el proveedor tiene la obligación de entregar factura o comprobante.
1: En este mundial, sé una persona consumidora informada y responsable.
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1: Muy buenos días, vamos con las noticias. El Servicio Meteorológico Nacional pronostica para este jueves 2 de julio lluvias muy fuertes en estados como Chihuahua, Durango, Sinaloa y Puebla, así como precipitaciones fuertes en el Estado de México y la capital del país. En contraste, se prevén temperaturas superiores a los 40 grados en Baja California, Sonora y Sinaloa. El desbordamiento del río Tamaliagua provocó inundaciones en cerca de 100 viviendas de la comunidad del Reparo en Sayula, Jalisco. Elementos de Protección Civil Estatal y Municipal activaron un operativo de emergencia para auxiliar a las familias y limpiar las zonas afectadas. La secretaria de Gobernación, Rosa Isela Rodríguez, y la gobernadora Margarita González inauguraron una feria de paz en la capital de Morelos para acercar trámites y programas sociales a los ciudadanos. En el evento participaron 53 dependencias de los tres niveles de gobierno con el fin de atender las causas de la violencia y garantizar los derechos de la población. Las autoridades de Estados Unidos y de Israel acordaron el arrendamiento de un terreno para la construcción de la nueva embajada del país norteamericano en Jerusalén, reconocida como la capital de Israel por la administración Trump a finales de 2017. Para Noticentro informa Alicia Hernández.
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2: Las seis en punto, 6 de la mañana de este jueves 2 de julio. Aquí estamos nuevamente en esta cita en Variedades Matutinas. Los saludamos con mucho gusto, con mucho agrado. Y de aquel lado del cristal se encuentra Óscar Acacio García, siempre pendiente en los controles técnicos. Soy Norma Joaquín, en ausencia de la maestra Adela Castro. Le mandamos un fuerte abrazo, un saludo y aquí la esperamos muy pronto. Son las 6 de la mañana y estamos aquí listos para estar con ustedes. Recuerden, tenemos un número telefónico que es mediante el WhatsApp, mensaje y dejen su nombre, por favor. Apunten 55 39 51 10 30. Anótelo bien. 55 39 51 10 30. Muchas gracias y comenzamos.

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1: Sí, sí, Goya, Goya, Goya. Y es que un día como hoy, en 2007, el campus central de la ciudad universitaria fue inscrito en la lista de patrimonio mundial por la UNESCO. En ese entonces era rector de la UNAM, Juan Ramón de la Fuente. Él recibe el pergamino oficial que reconoce a Ciudad Universitaria con esta distinción. La inscripción en esta lista confirma el valor excepcional y universal de este sitio cultural que, por supuesto, tiene que ser protegido para el beneficio de la humanidad. ¿Cuántos estudiantes, cuántas personas no han salido de ahí egresadas orgullosamente? A partir de esa fecha, el campus original, que cubre una superficie de poco más de 176 hectáreas, tiene como límite al poniente el Estadio Olímpico, otra de las estructuras emblemáticas de Ciudad Universitaria. Al sur están los frontones, la zona deportiva. Al oriente encontramos la Facultad de Medicina y al norte vemos esos edificios de las facultades de Filosofía y Letras, Derecho, Economía y Odontología. Todo esto se une al grupo selecto de 5 universidades del mundo que cuentan con tal distinción. Es una de las 2 que corresponden al movimiento moderno del siglo XX. Y por supuesto, pues los universitarios deben de estar orgullosos de esta ciudad universitaria, de pertenecer a ella. Además de aquí en México contar con este patrimonio mundial por la UNESCO. Tenemos que cuidarlo, que conservarlo y hay que darnos una vuelta por allá y disfrutar de todo lo que tiene Ciudad Universitaria.

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4: Seis catorce.

0: 6:22. Escuchamos a las hermanas Navarro con Frenesí de Alberto Domínguez. Los Panchos nos ofrecieron Basura de Alfredo el Güero Gil. Y César Costa iniciando este bloque con Tímida. César Costa, ¿cómo no recordarlo? Él, su nombre es César Antero Roel. Lo recordamos también por esos suéteres característicos que utilizaba. Él es también un ícono de esa época del rock and roll. Además, participó en el programa Papá Soltero, que también nos acompañó durante muchos años. César Costa, 6:23.
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0: 6:24. A raíz de la tragedia que pasó en Venezuela, pues nos vamos enterando poco a poco de varias historias, de muchas, algunas con un final feliz, bueno, porque son rescatados tanto niños, personas que estuvieron durante ya varios días y están siendo rescatados, también mascotas, hemos visto las imágenes. Pero en esta ocasión quiero platicarles de unos niños, fueron 100 niños beisboleros. Ellos fallecieron en este terremoto allá en Venezuela. Los pequeños formaban parte de la categoría semilleros, por lo que tenían entre 3 y 5 años. La tragedia a raíz del suceso es una de estas historias que realmente conmocionan al mundo. Al menos fueron 100 pequeñitos que integraban esa organización, los Criollitos de la Guaira. Criollitos de la Guaira. Ellos murieron tras estos devastadores sismos que sacudieron a Venezuela el 24 de junio. Advirtieron que todavía existen decenas de niños desaparecidos. Otros permanecen hospitalizados en centros médicos. El impacto de los terremotos llenó de luto el béisbol infantil venezolano. La mayoría de los niños muertos por el terremoto pertenecían a esa categoría. Señalan que es una tragedia y un dolor descomunal. Y cómo no enterarnos de que estos pequeñitos, entre pues muy, muy chicos, 3, 5 años, perdieron la vida. Ellos tenían esa esperanza, esa ilusión de ser grandes figuras del béisbol, y sin embargo se truncó ese sueño. El acontecimiento ha conmovido realmente en redes sociales, en las noticias, y nosotros nos unimos a esas pérdidas allá en Venezuela. Y también quiero agradecer la comunicación y el que estén pendientes de nosotros aquí en Variedades Matutinas. Nos están escribiendo y estamos recibiendo su WhatsApp de Armando Corona, Isabel Cristina, Adriana Sarabia, Fernando Correa y Juan Carlos Carmona Pinzón. Gracias, gracias por todos esos comentarios. Aquí estamos para ustedes. 6:27.

6:36. Acabamos de oír a Toña la Negra. No vale la pena. Los Tres Caballeros con La Barca, de Roberto Cantoral. Este trío se formó en 1952. Ellos dicen que eran como algo intermitente, pues se juntaban, luego otra vez se separaban y así estaban. Y fue hasta 1956 cuando ya otra vez se forman y firman un contrato de exclusividad con Discos Musart. Grabaron su primer disco con grandes éxitos monumentales, entre ellos El Reloj y esta que acabamos de oír, La Barca. Ahora el trío ya se escuchaba diferente. Uy, de inmediato, esos fueron los ingredientes del triunfo. La combinación de el requinto, de las voces ya maduras. Así que de ahí despuntaron hacia el éxito. Es entonces cuando Cantoral se consagra como un gran compositor, joven, pero de enorme proyección. Y los Tres Caballeros, como ese trío, con una superior dimensión.

0: 6:41, y sí se fue, inevitablemente. Como dice el poema de Víctor Manuel Otero, la noche quedó atrás. Y es momento de disfrutar esta mañana, aunque esté nublado, aunque esté chispeando. Usted llévese su paraguas si va camino al trabajo, a alguna cita, sus labores. Lleve su paraguas, su impermeable, protéjase. Y si es que está en casita, hágase un rico cafecito o un tecito y acompáñenos aquí en Variedades Matutinas. 6:41.
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0: 6 de la mañana con 43 minutos. Aquí estamos en Variedades Matutinas.
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0: 6:52. Oímos a Marco Antonio Vázquez, creo. A los hermanos Martínez Gil, con Escarcha de Agustín Lara, uno de sus grandes éxitos. Ellos fueron Carlos y Pablo, los hijos predilectos de Misantla. De ahí son originarios de Misantla, Veracruz. Entre sus anécdotas se platica que su padre los perseguía. Ellos estaban tocando las guitarras en un pocito, ahí en la plaza cercana, en ese lugar, Misantla. Y llegaba su papá y ahí los andaba correteando. Órale, chamacos, váyanse a la escuela. Y ahí andaba batallando con ellos, pero pues ellos ya lo que amaban era la música desde muy jovencitos. Y también escuchamos a Pedro Infante, Te Quiero Así. Esto para complacer a nuestra amiga Raquel Buendía, que nos habló desde Tecámac y nos solicitó esta melodía que seguramente le trae muy buenos recuerdos. También se comunicó Homero López, quien nos dice, oiga, pongan más a Ana María González y a Olga Guillot. Gracias, los escucho desde Tucson. Saludos hasta allá y claro que sí, vamos a tomarlo en cuenta. Así, amigos, si ustedes tienen alguna canción que les remueva algo, que les traiga muchas emociones, compártanlo, díganoslo. Y aquí vamos a complacerles con esas peticiones. 6:54.
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0: 6:54.

0: 7-1. Escuchamos a Olga Guillot con Tú me acostumbraste, complaciendo a Homero. Ahí está la voz de su predilección. Y también a Virginia López, Cada noche un amor. 7-1.
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2: Muy buenos días. Junio se ubicó como el mes con más lluvias en la Ciudad de México. El secretario de Gestión Integral del Agua, Mario Esparza, señaló que la tendencia se ha mantenido desde marzo, pues todos los meses han registrado acumulados superiores a los del año anterior. Agregó que tan solo las lluvias del miércoles dejaron más de 15 millones de metros cúbicos de agua sobre la capital. Esto es equivalente al agua que consume toda la población de la Ciudad de México durante aproximadamente 5 a 6 días. La Secretaría de Salud Pública de la Ciudad de México informó que fue identificada la cuarta persona que perdió la vida en los festejos en el Ángel de la Independencia. Explicó que residía en el municipio mexiquense de Huixquilucan e ingresó al Hospital Rubén Leñero tras ser atendido por paramédicos. La Secretaría de Relaciones Exteriores informó que a través de un vuelo de Viva Aerobús procedente de Venezuela, llegaron al Aeropuerto Internacional Felipe Ángeles 29 personas que salieron del país sudamericano. 23 de ellas son mexicanos. El presidente de Honduras, Nasri Aspura, aseguró que su gobierno no enviará ayuda humanitaria a Venezuela tras los devastadores sismos que afectaron al país sudamericano. Señaló que su prioridad son los hondureños. Para Noticentro informa Alejandra Martínez Delgado.
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0: Siete, tres.

0: 7:12. Angélica María con Fortachón. Escuchamos también a Rebeca, Duerme. Y Los Santos, Como un Lunar. 7:12. Aquí, la mañana por el poniente está nublada. Tomen precauciones, recuerden llevar paraguas, impermeables, todo para que no se vayan a mojar demasiado. Y también tengan precaución al manejar, porque sí está nublado y el meteorológico pronostica para hoy chubascos durante el día. Así que mucho cuidado. 7:12.
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0: 7:14. Ay, este hombre, vaya que se metió a la tienda con todo y el auto. Así es. Esto sucedió allá en León, Guanajuato. El conductor de un vehículo Dodge Challenger protagonizó este accidente. Fue la entrada principal de una tienda de autoservicio, ubicada dentro de un centro comercial llamado Centro Max. Todo ocurrió frente a decenas de clientes y empleados que estaban ahí en el establecimiento. Según el conductor de este vehículo rojo, estaba realizando ciertas maniobras en el estacionamiento del lugar, pero se le pasó la mano, o más bien el pie, y por razones aún desconocidas, pierde el control del automóvil, acelera de forma repentina. El vehículo sube la banqueta justo en la entrada principal del establecimiento, llevando a su paso varios carritos de supermercado. Logró parar su marcha tras impactar de frente con la fachada del inmueble. Este auto queda dañado a unos centímetros de las puertas de cristal. El percance se dio a conocer en la publicación, ya saben, de los videos, y se observa cómo el automóvil deportivo presenta daños considerables. Imagínense, la fascia quedó totalmente desprendida. Los faros se le quebraron y varias piezas quedaron destrozadas en el concreto. Por todo esto, se solicitó la presencia, por supuesto, de paramédicos. Ellos llegaron minutos después. Atendieron a varias personas, las cuales tenían crisis nerviosa ante lo ocurrido. Vaya espanto que se llevaron. Hasta el momento, las autoridades no reportan personas que hayan sido lesionadas de gravedad, y todo apunta a que solo quedaron en los daños materiales. Pero este centro comercial no es el único incidente que ha tenido. En diciembre del año pasado, una camioneta también se impactó en la entrada principal de otra de las tiendas del centro comercial. Ese incidente ocurrió durante la tarde. También llegaron los paramédicos, las autoridades, pero señalaron que ese auto se había ido directo contra la entrada principal del negocio. Todo quedó también en el susto. Hay un segundo vehículo que fue involucrado en ese percance. Tuvo daños considerables en su parte posterior. Todo queda captado en videos que después suben a las redes sociales. Pero yo creo que ese Centro Max tiene que hacerse una limpia, porque están sucediendo choques frecuentes ahí en ese lugar. Mientras tanto, este auto deportivo que se impactó en una tienda de autoservicio en León, Guanajuato, pues sí, se metió a la tienda con todo y el auto. 7:17.

0: 7:25 y escuchamos a Marco Antonio Muñiz, Mi amor por ti. Complacido Óscar Aparicio, que solicitó esta melodía para su amada Susana Gaitán. Que sigan siendo muy felices. También escuchamos a Manolita Arreola, Por la Cruz. Y a los hermanos Michel con Luna de Octubre. 7:26.
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10: ¿Qué tal, auditorio? Excelente mañana. Continuamos con el reporte vial. Tómelo en cuenta porque continúan las obras con reducción de carriles sobre Ejército Nacional entre Juan Vázquez de Mella y Ferrocarril de Cuernavaca. Con dirección esto hacia la calzada Mariano Escobedo. Como alternativas pueden utilizar Miguel de Cervantes Saavedra, la avenida Homero y Horacio. Además, la avenida Insurgente Sur presenta tránsito abundante desde la avenida Nuevo León y hasta llegar a la glorieta de Insurgentes. En contraste, encontrarán buen avance sobre el eje 8 Sur de la avenida Universidad hacia la avenida División del Norte. Y para que tu tag funcione correctamente en casetas, pégalo a unos 10 centímetros del borde superior del parabrisas. Con el reporte vial, Manuel Adauto.
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0: 7:29.

0: Mique Laurel, Nosotros, de Pedro Junco. El compositor enfermó de tuberculosis y terminó con su novia para evitar contagiarla, pero le escribió esta canción como despedida. Esta historia comienza cuando Pedro Junco conoce a María Victoria Mora, quien era de una familia rica. Desde ese momento se enamoraron profundamente. Sin embargo, la familia de ella se oponía a la relación debido a la fama de mujeriego de Pedro. Aunque esa etapa había quedado atrás en el momento en que tocó sus labios. Pedro y María Victoria continuaron su relación en secreto, pero el destino intervino cuando Pedro fue diagnosticado con tuberculosis, una enfermedad mortal en esa época. Los días transcurrieron y la enfermedad progresando. Pedro fue aislado para evitar contagiar a más personas. Él sabía que moriría pronto y no podía irse sin despedirse del amor de su vida. Y para esto, sin causarle más daño a María Victoria, compuso Nosotros, rompiendo su compromiso y dejándola en libertad, pero expresando ese gran amor. Pedro le pidió a su amigo, el cantante Tony Chiroldes, que interpretara esta canción en la radio CMAB en febrero de 1943, para que María la escuchara como su último adiós. Así lo hizo. Nosotros se convirtió en un éxito instantáneo. 2 meses después, Pedro fallece, un 25 de abril, a los 23 años, muy jovencito, dejando esta canción como un bonito mensaje de amor inmortal y de sacrificio. Y aún lo seguimos recordando con esta melodía, Nosotros. 7:34.
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0: Siete treinta y cinco.

0: 7:43. Los Dandies. No lloraré. Los cuatro hermanos Silva también los escuchamos con Señorita Luna y a Lucho Gatica, Encadenados. 7:44. Nos da mucho gusto seguir recibiendo sus mensajes al 55 39 51 10 30. Este es nuestro número de WhatsApp, 55 39 51 10 30. Recuerden que si tienen algo bonito que contarnos, alguna melodía que les traiga bonitos recuerdos, díganoslo por favor, pídanla aquí en Variedades Matutinas. Lorenza Velasco nos escribió, nos deja muchos saludos y también nosotros para ella, un abrazo. Un saludo, este es otro mensaje, a mi esposa Berenice Susana Álvarez Méndez. Quiero decirle que la amo mucho. Un saludo desde San Juan, Ixtayopan, Tierra Blanca. Bonito día. Buenos días para ellos. Y también déjenos su nombre para poder saber a quién le estamos enviando esos mensajes. 7:45. En Tailandia, 9 monjes budistas murieron y más de 20 resultaron heridos. Fueron embestidos por una camioneta que iba conducida por, ¿quién creen? Por un niño de 11 años. Esto fue durante un peregrinaje en Tailandia. El grupo de 35 monjes y 5 seguidores laicos estaban realizando ese peregrinaje. Los monjes dijeron que vieron cómo, nada más vieron cómo iba zigzagueando antes de salirse de la carretera y estrellarse contra el grupo. Según la policía, el pequeño tomó sin permiso la camioneta de sus padres. Perdió el control del vehículo chocando contra los monjes. Sí, sí, vi a un niño acercarse al volante de una camioneta. En ese momento yo estaba en un mantra de meditación. Fue lo que declara uno de los monjes que presenció todo. De repente, la camioneta nos embistió a toda velocidad, señaló. Por suerte, otro monje y yo logramos apartarnos a tiempo. ¡Ay, qué tragedia! El jefe de la policía dijo que este niño tiene 11 años. 5 de los monjes murieron en el sitio del accidente. Otros 3 fallecieron en el hospital. Además, 4 monjes se encontraban en un estado crítico en ese hospital y otros 10 presentaban heridas graves. Esto pasó de la raya. No fue solo una pequeña travesura, trascendió. Los monjes budistas son figuras profundamente respetadas allá en Tailandia, donde desempeñan un papel central en la preservación y transmisión de las enseñanzas de Buda. Es habitual verlos participar en ceremonias y procesiones públicas, también recibir ofrendas por parte de la población. Tailandia figura entre los países con peores registros de seguridad vial del mundo, y este es un ejemplo de ello. Los accidentes de tránsito mortales son frecuentes. Suelen estar asociados al exceso de velocidad, la conducción bajo efectos de alcohol y el insuficiente cumplimiento de las normas de circulación. Así que este niño, 11 años, agarra la camioneta de los papás o no sé de quién, pero se aventura a conducirla y atropella a varios monjes, causando graves consecuencias. 7:47.
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0: 7:49.

0: 7:59. De la inspiración de Álvaro Carrillo, escuchamos a Los Duendes con El Andariego. Javier Solís, esclavo y amo. Así se declara completamente. Pili Gaos, aburrida y sola. Y Celio González encabezando esta lista con Total. Y aquí no somos para nada aburridos y solos como Pili Gaos. Estamos en variedades matutinas trabajando para ustedes. Recuerden el número de WhatsApp: 55 39 51 10 30. 55 39 51 10 30. Escríbanos, son las 8.
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2: Muy buenos días, tome nota, porque a partir de julio arrancó el emplacamiento obligatorio de scooters de alta potencia, bicis eléctricas con acelerador y motos de batería. Para circular, la Secretaría de Movilidad de la Ciudad de México ahora exige placas y tarjeta de circulación, seguro de daños a terceros, licencia de conducir y casco certificado obligatorio. Un enorme socavón provocado por una fuga de agua en una tubería principal de 20 pulgadas, acompañado de una grieta de más de 300 metros de longitud, se formó entre la avenida 510 y José Loreto Favela, esto en la colonia San Juan de Aragón, en la alcaldía Gustavo Amadero. Un tribunal federal ordenó la restitución inmediata de sus tierras a más de 100 familias indígenas Tenec del predio La Peña, esto en San Luis Potosí. La autoridad judicial otorgó una suspensión provisional con efectos restitutorios. Y en el mundo, Rusia lanzó una oleada de misiles balísticos acompañados de drones contra Kiev en la madrugada de este jueves y provocó incendios, destruyó un edificio residencial y dejó al menos 20 muertos y 90 heridos, informaron autoridades ucranianas. Para Noticentro Informa, Alejandra Martínez Delgado.
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0: 8-2. Nos complace estar recibiendo sus mensajes, como el de Jesús Plata, desde García, Nuevo León. También María de la Luz Hernández, en Ecatepec. Excelente día lluvioso para Norma y para Oscar. Que la pasen muy bien. Y también ustedes, María de la Luz, que nos comenta que va de salida. Así que mucho cuidado, lleve su paraguas. Recuerde que por este rumbo está muy nublado. Y también Silvia Bernal nos escribe y dice: saludos al equipo, me gusta mucho su programa. Aquí estamos con ustedes acompañándolos. Recuerden, somos variedades matutinas. 8 de la mañana con 3 minutos.

0: 8:11. Escuchamos Antonio Prieto, Vereda Tropical. A las hermanas Águila, Déjame Llorar. Esa composición de Alfonso Esparza Oteo. Él, nacido en Aguascalientes, nació esta melodía de la nostalgia y la tristeza tras un desacuerdo familiar. Debido a la intensa carga de trabajo de él, su esposa, Blanca Torres, le reclama esa falta de tiempo y decide irse temporalmente a Veracruz con sus hijos, con todo y ellos cargo. Esta profunda soledad inspiró a Esparza Oteo a escribir este clásico, el cual resultó ganador en un concurso en la estación XEW. También es conocida como Collar de Perlas. Déjame Llorar. Y escuchamos también a Antonio Prieto, a los hooligans, que ellos encabezaron este bloque musical con Bat Masterson, 8:12. También quiero comentarles que un día como hoy es el Día Internacional del Periodismo Deportivo. El origen de esta conmemoración está en la Federación Internacional de Periodistas Deportivos, que allá por 1994 fijaron esta fecha. Desde entonces, este día se celebra cada año para resaltar la importancia del periodismo deportivo, destacar el papel que desempeñan los y las periodistas en informar, en entretenernos y promover los valores positivos asociados con todo el deporte. Es un día en el que se reconocen los logros y contribuciones de los periodistas deportivos, así como los desafíos a los que se enfrentan en esa labor diaria de cubrir el mundo del deporte. Y más ahorita, imagínense qué trabajo tienen con todo este tema del mundial y que somos sede. Que por cierto, el domingo se enfrenta México contra Inglaterra. Vayan, hagan sus apuestas. 8:13.
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0: 8:25. Acabamos de oír a Rolando Ríos. Somos diferentes. Los santos motivos. Por cierto, complaciendo a nuestro amigo Pedro Rojas. Y con esta canción le manda y envía un beso, un saludo a su esposa Maggie. Dedicatoria especial. También oímos a Monabel. Te amaré toda la vida. Y Los Panchos. Ya es muy tarde. 8:26. Y por cierto, que no se le haga tarde a usted. 8:26.
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0: 8:28. Recuerden, estamos en variedades matutinas aquí en el 1030 de AM. Y nuestra vía de contacto, anótenlo: 55-39-51-10-30. Se comunica Francisco Martínez desde el mercado de Coyoacán. Saludos, Oscar, Norma, saludos. También va de vuelta ese saludo junto con un abrazo. Y Elena nos dice, buenos días. Excelente jueves con variedades matutinas. Me ponen de buenas. Saludos desde Ecatepec. ¿Pueden programar la canción Señora con el Pirulí? Muchas gracias. Abrazo. Claro que sí. Aquí ya la estamos buscando. 8:29.

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1: 8:41. Variedades Matutinas está acompañándolo como cada mañana, aquí en el 1030 de AM. Y nosotros también. Nos da gusto recibir esos mensajes y saber que están aquí con nosotros. María Leonor Vargas se comunicó y nos dice, muy bonito e interesante el programa. Me gusta que comenten quién canta y el nombre de la canción. Fortunata Arreola, es otro mensaje que nos llega. Buenos días, Oscar, Norma, saludos desde Lerma de Villada. Saludos también para allá. Y Ángela Rocío Sosa también nos deja muchos saludos. Recuerde, estamos aquí en Variedades Matutinas y la vía de contacto 55-39-51-10-30. 55-39-51-10-30. 8 de la mañana con 42 minutos.

Me gusta escuchar los mariachis cantar con el alma sus lindas canciones. Oír cómo suenan esos

8:51. Fue Pepe Jara, Albur. También escuchamos a Chelo Silva, Perdámonos, esa es su propuesta. Y Jorge Negrete, ay, Jalisco, Jalisco, Jalisco. Ay.

0: principalmente en líneas donde se activó la marcha de seguridad debido a las lluvias registradas en distintos puntos de la capital. Como ocurre cada vez que llueve aquí en la Ciudad de México, el sistema de transporte colectivo redujo la velocidad de los trenes y así garantizan la seguridad de los pasajeros. Esto ha provocado mayores tiempos de espera y aglomeraciones en diversas estaciones. Tomen sus precauciones y salgan con mucho tiempo. 8:52.
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0: 8:55. Estamos recibiendo mensaje de WhatsApp de nuestro amigo Miguel Pedro Ramírez Ochoa. Muy buenos días a todo el equipo de Variedades Matutinas. Les envío saludos desde Ecatepec, acá en el Estado de México. Por favor, deseo que le dediquen la canción Entre Copa y Copa con Miguel Aceves Mejía a mi papá, Isaac Ramírez López, de 89 años, y que se encuentre enfermo. Muchas, muchas gracias. Gracias a usted por comunicarse y tenernos esa confianza. 8:55.

0: Ella fue Gloria Lasso, Buen Viaje. Y Miguel Aceves Mejía también lo escuchamos, Entre Copa y Copa. Estamos en Variedades Matutinas acompañándolos muy gustosos esta mañana. 9-1.
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2: ¿Qué tal? Muy buenos días. El gobierno del Estado de México endureció el trámite de la verificación al incorporar controles electrónicos más estrictos. Ahora es obligatorio el uso del sistema de diagnóstico a bordo para comunicarse directamente con la computadora del automóvil. Su coche será rechazado si lleva encendido el check engine, si tiene fallas mecánicas ocultas o fueron borrados los códigos de error días antes para intentar engañar al sistema. Y para este jueves se pronostica un ambiente fresco a templado, con cielo nublado y alta probabilidad de chubascos con lluvias fuertes, acompañadas de actividad eléctrica y posible caída de granizo por la tarde en el Valle de México. A partir de las 2 de la tarde comenzarán las lluvias de forma dispersa y entre las 17 y 20 horas se esperan tormentas fuertes. Y tras la alerta de viajes que emitió Reino Unido por el fallecimiento de 4 personas durante los festejos en Reforma, la presidenta Claudia Sheinbaum dijo que es seguro venir al país e hizo un llamado a celebrar con responsabilidad.
3: Desde el gobierno de la Ciudad de México están tomando algunas medidas para poner más pantallas a lo largo de todo Reforma, para que no haya congregación de las personas en ciertos lugares.
2: Y de nuestro almanaque, 2010 marcó la gloria mundialista de España al levantar la copa. Este país europeo posee la frontera terrestre más corta del mundo, con Peñón de Vélez de La Gomera, que abarca tan solo 85 metros. Para Noticentro Informa, Alejandra Martínez Delgado.
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0: 9 de la mañana con 4 minutos.

0: 9-11. Los Hitters, Hombre Respetable. Inolvidable, la escuchamos en voz de Amparo Montes. Y los Panchos nos ofrecieron Flor de Azalea. 9-12.
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2: Cuando hay cansancio, cuando hay enfermedades continuas, algo anda mal, algo está sucediendo. Debemos remediarlo. Y como está con nosotros el doctor Jonathan Cornejo y el licenciado Juan San Millán, ellos conocen algo que le puede ayudar a evitar todo eso.
3: Así es, maestra. ¿Cómo está? Qué gusto saludarla. Nuestro cuerpo diariamente está sometido a diferentes factores que lo van a ir desgastando. Los factores que intervienen para que nuestro cuerpo se deteriore con mucha facilidad, por ejemplo, estar expuestos a los contaminantes ambientales, el humo del tabaco, no dormir adecuadamente, el estrés, maestra, y vaya que en esta ciudad el estrés es bastante fuerte. Todo esto provoca que dentro de nuestro cuerpo se liberen moléculas que se llaman radicales libres. Esto degenera nuestros órganos vitales. Es muy común que cuando vayamos al médico nos diga: oye, tienes 40, 50 años, pero tu corazón está como el de una persona de 70, de 80 años. Y esto se debe a que nuestros órganos están sufriendo un envejecimiento prematuro. Además de que estos radicales libres también llegan a oxidar las grasas que viajan a través de nuestro torrente sanguíneo, haciéndonos más propensos a que tengamos tapones en las arterias y con ello sobrevenga un infarto al corazón o un evento cerebrovascular.
2: El problema está en que es muy difícil cambiar nuestro ritmo de vida en una ciudad como esta. Todo eso no lo podemos cambiar, no está en nuestra mano. ¿No es así, licenciado Juan San Millán?
4: Así es, Adela. Cuando vienen los ataques de los radicales libres, nuestro cuerpo crea antioxidantes de manera natural que nos van protegiendo, pero con el paso del tiempo, cuando llegamos a tener ya más de 30, 40, empiezan a bajar estos niveles de antioxidantes y tenemos que equipar a nuestro cuerpo de estos antioxidantes de manera externa. Estos antioxidantes nos van a dar energía natural, nos van a fortalecer el sistema inmunológico para que no nos enfermemos y van a hacer que tengamos mucha claridad mental, porque le estamos dando a nuestro cuerpo las herramientas para defenderse y estar sanos y vitales. ¿Dónde encontramos estos antioxidantes? Los encontramos en ciertos frutos que la comunidad científica analizó para ver cómo nos podemos proteger mejor. Pero hay unos superfrutos que les dicen así por su gran capacidad antioxidante, que por ejemplo el azaí tiene 103,000 orax, 200 veces más poderosa que el té verde en cuanto a la cantidad de antioxidantes. Hay otro fruto que está en Indonesia que se llama mangostán, tiene 25,000 orax, que es muchísimo. Tiene un elemento que solo se encuentra en este fruto, que se llama xantonas, y ellas nos van también a dar una protección y van a fortalecer nuestro sistema inmunológico. También está la granada, está el cacao y están algunos minerales que salieron, como es el zinc, el selenio, el cobre, el licopeno. Hicimos un producto que se llama Plenihub. Plenihub incluye los elementos que tienen mayor capacidad de antioxidante. Con una cucharadita después del desayuno, lo ponemos en un vasito con agua y nos da energía, fortalece nuestro sistema inmunológico, como decía, y nos dan esta claridad mental, ¿no?
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5: Gracias por ponerse en contacto. La vía para hacerlo es el 55 39 51 10 30. 55 39 51 10 30. Así lo hace Celsa López Martínez de Gustavo Amadero. Hola, variedades matutinas. Nos da mucho gusto encontrar este programa tan bonito. Muchas felicitaciones por la música y además encontrarnos con voces muy agradables. Muchas gracias. Soy Celsa. Gracias a usted, Celsa, porque ya estamos entre su programa favorito. También se comunica, no nos deja su nombre, pero dice buenos días a todos en el programa. ¿Podrían poner la canción de Tres Regalos de los Dandies? Gracias. Saludos desde la alcaldía Álvaro Obregón. Gracias a ustedes por comunicarse. Y recuerden, estamos aquí en variedades matutinas de 6 de la mañana a 10 en 10:30 de AM Radio Centro 920.

0: 1929. Fue Pedro Infante, muñeco de cuerda. También María Victoria, ¿por qué no he de llorar? Y el cuarteto armónico, solo, tal vez lo escuchamos después, pero escuchamos a los Dandies. Tres regalos. 929. Estamos recibiendo sus mensajes, como el de Alejandra. Buenos días, me gusta mucho el programa. Me siento acompañada en las mañanas. ¿Me podrían poner Noche en el País de las Maravillas? Por favor. Ay, Alejandra, se lo perdió. Lo pasamos el viernes de la semana pasada. Pasó esa melodía. Pero vamos a tomar en consideración su petición y posteriormente tal vez sea nuevamente programada. Le recordamos la vía de contacto 55 39 51 10 30. Estamos en variedades matutinas en Radio Centro 1030 de AM. Y quiero platicarles, una pareja recibió latigazos en público. Violaron una ley, esto fue en Indonesia. Una joven pareja de la provincia de Aceh, la única jurisdicción de Indonesia donde se aplica la Sharia o ley islámica, fue condenada este jueves a recibir varios latigazos en público. ¿Y saben qué hicieron? Pues nada más, besarse sin estar casados. Ese video lo publicaron en redes sociales. El Tribunal Islámico ordenó que ambos, de 22 y 25 años, fueran azotados con una vara de ratán una veintena de veces en un acto público. Los acusados acudieron vestidos con una túnica blanca, esto según fotografías de la audiencia. Este video se vuelve viral, ya saben, los que graban publican esto en las redes y propician varias denuncias ante las autoridades. La ley islámica de Aceh permite hasta 100 latigazos por adulterio. Además, también castigan las apuestas, vestimenta ajustada en mujeres o que los hombres falten a la oración los viernes, entre otras cosas. Esta es la única provincia de Indonesia, el país con mayor número de musulmanes del mundo, que aplica la ley islámica desde que el gobierno central otorgó a la provincia el derecho a hacerlo en el 2006. Esto como parte de un acuerdo de paz para poner fin a la guerra separatista. Cumplieron esa ley, recibieron sus latigazos y todo porque se besaron en público. Estos jóvenes de 22 y 25 años no están casados y allá la ley islámica lo prohíbe. 9:32.
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0: 9:33.

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1: 9:39. Nos saluda Reina Romero Hernández. Buenos y lluviosos días. Qué gusto oírlos. Y también se comunica Lupita Lembo. Buen día, Oscar, Norma. Es un gusto escucharlos. El programa es muy agradable y entramos con ustedes al túnel de los recuerdos con esa bella música. Tengo presente a mi hermana recién fallecida. Ella se llamaba Mari. Ojalá puedan dedicarle algo. Era mi hermana favorita. Muchas gracias. Un abrazo, Lupita Lembo, de parte de Oscar y mío, y que tenga un excelente día. 9:40.

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Bien, no puedo acostarme, estar tranquilo, sentarme, ay, es molesto. Y les hablo del dolor de ciática. Este puede aparecer de una forma repentina y convertirse, claro, en un obstáculo para realizar nuestras actividades tan cotidianas, como el caminar, sentarnos, incluso el dormir. Muchas personas creen que la mejor opción es permanecer en reposo, quietecitos, pero no, los especialistas coinciden en que mantener una actividad física adecuada y realizar ejercicios específicos pueden favorecer la recuperación y disminuir esas molestias. Sin embargo, no todos los movimientos son recomendables. Lo ideal es practicar ejercicios suaves que ayuden a mejorar la movilidad, que fortalezcan los músculos que sostienen la columna y reduzcan la presión sobre el nervio ciático. La ciática no es una enfermedad, hay que aclararlo. Es un conjunto de síntomas ocasionados por la irritación o la compresión del nervio ciático. Este es el considerado más largo del cuerpo humano. Este nervio nace en la parte baja de la espalda, atraviesa los glúteos y recorre cada pierna hasta los pies. El dolor suele manifestarse desde la zona lumbar hacia una pierna y puede también acompañarse de hormigueo, entumecimiento o debilidad muscular. Entre las causas más frecuentes se encuentran la hernia de disco, las lesiones en la pelvis y los cambios degenerativos en la columna. Los especialistas señalan que el reposo absoluto durante varios días no es lo recomendable, ya que puede retrasar la recuperación. En cambio, una vez que el dolor agudo disminuye, hay que aprovecharlo para que se haga esa actividad física de forma moderada y los ejercicios terapéuticos para que ayuden a fortalecer la musculatura que sostiene la columna y así mejorar la flexibilidad y disminuir la presión del nervio afectado. Así que si siente esas molestias, lo principal es recurrir al especialista y él le dará todas las indicaciones, los ejercicios que son los adecuados, los indicados cuando tenga ese dolor de ciática que ay, realmente es muy molesto. 9:55.

0: Ana María González con Mi Vida, de Gabriel Ruiz, 958, y todo el equipo de Variedades Matutinas les agradecemos su compañía, como cada cita que tenemos de lunes a viernes de 6 a 10 de la mañana en Radio Centro en el 1030 de AM. Recuerden que cada día nos esforzamos por estar con ustedes y darles lo mejor en música, en algunos comentarios, en algunas vivencias, en todo esto que compone nuestra vida y que los acompañamos cada mañana, ya sea en su recorrido o en alguna rutina que tenga en casa. Muchas, muchas gracias. De aquel lado, en los controles técnicos, estuvo Oscar Acacio García, siempre colaborando en Variedades Matutinas con mucho gusto. Y de este lado, Norma Joaquín, a nombre de Adela Castro, les enviamos un saludo, un abrazo y que tengan un excelente día. Variedades Matutinas, 959.
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2: ¿Qué tal? Muy buenos días. Fue capturado el tigre de Bengala que se escapó de un predio que maneja vida silvestre en el municipio mexiquense de Tepetlauxtoc. El animal presenta una lesión que no compromete sus funciones vitales ni su movilidad. El felino ya fue llevado al zoológico de Zacango. Luego de que el T-MEC se mantendrá vigente hasta el 2036 y tendrá revisiones anuales, el secretario de Economía, Marcelo Ebrard, aseguró que la relación comercial de México con Estados Unidos se mantiene sin cambios.
3: Tenemos uno de los aranceles efectivos más bajos. Y más del 80% de lo que exportamos a Estados Unidos no paga arancel. Eso no se ha modificado, no pensamos ni esperamos que se modifique.
2: Fue detenida en el Aeropuerto Internacional de la Ciudad de México Gilda N., presunta prestanombres implicada en el esquema de corrupción de la planta Agronitrogenados. De acuerdo con la Agencia de Investigación Criminal, la imputada participó activamente en la triangulación de recursos de procedencia ilícita sin justificación económica ni comercial válida. Y en el mundo, la presidenta encargada de Venezuela, Delcy Rodríguez, entregó la medalla Héroes de Venezuela a las delegaciones de rescatistas de Italia y Suiza. También distinguió a los perros rescatistas y entregó cartas de agradecimiento para los gobiernos de ambos países. Para Noticentro Informa, Alejandra Martínez Delgado.
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12: Amigos, ¿cómo están? 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La doctora Betty Setién, ella es nutrióloga y el día de hoy nos va a platicar los mejores tips para poder bajar de peso, bajar esas tallas que tenemos de más, doctora. Cuéntenos, ¿qué podemos hacer?
13: Así es. Y es tan importante no tener exceso de grasa en nuestro cuerpo porque no solamente es una cuestión física, también es una cuestión metabólica. La grasa se mete con todas las funciones de nuestro cuerpo. Por eso es tan importante que nosotros tengamos un peso adecuado. El primer tip que yo les doy es cuidar las porciones. Todo en exceso se convierte en grasa. Entonces, si nosotros consumimos demasiada proteína, aunque sea proteína baja en grasa como la del pescado o la del pollo, igual vamos a reservar todo en forma de grasa. Otro punto que es muy importante es que realizamos alguna actividad física. Con una caminata de 30 minutos al día, con siempre estar activos, estacionarnos lejos, subir las escaleras, claro que nos va a ayudar a la pérdida de peso. Y la tercera que voy a hacer mucho énfasis es en el consumo de fibra, porque la fibra tiene un papel metabólico muy importante. ¿Qué quiere decir esto? La fibra nos va a ayudar a reducir niveles de grasa en nuestro cuerpo y grasas en nuestra sangre como el colesterol y los triglicéridos, a equilibrar la glucosa en sangre, nos va a ayudar a tener una mejor digestión. Entonces, por eso es tan importante que no lo dejemos a un lado. ¿Dónde proviene la fibra? Pues en frutas, en verduras y en cereales integrales. Y aparte es un gran aliado para la obesidad porque la fibra causa saciedad. No tenemos que comer las grandes porciones para sentirnos satisfechos. Si nosotros empezamos siempre con fibra en nuestras comidas, vamos a lograr este sentimiento de saciedad.
12: Pero también hay que hablar de cantidades, porque no es lo mismo comerse una ensaladita al día que comerse una manzanita nada más y ya con eso pensar, pues que cubrimos, ¿no?, el requisito de comidas saludables, ¿no? ¿Cuál es la cantidad de fibra adecuada que necesitamos consumir todos los días?
13: Necesitamos consumir de 30 a 35 gramos de fibra al día, que es el equivalente a 12 tazas de verdura.
12: 12 tazas.
13: Yo sé que suena demasiado, suena exagerado, puede sonar complicado por nuestro ritmo de vida. 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Estos ingredientes se escogieron por su cantidad de fibra, por su calidad nutrimental. 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
12: Entonces, licenciado Juan, bienvenido, que qué bueno que está aquí con nosotros.
14: Gracias, gracias.
12: Aquí es donde entra el papel de VitaBalance.
14: Sí, mira, VitaBalance surgió porque yo tuve un problema de salud. Yo no sabía que la fibra dietética se tenía que consumir diariamente o si no iba yo a tener problemas en el organismo, porque pues el cuerpo necesita fibra para funcionar adecuadamente. Claro. 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Me junté con ese doctor y con algunos otros químicos y diseñamos una fórmula que realmente aportara las cantidades de fibra de una manera muy sencilla. Elaboramos la fórmula de VitaBalance, yo me la empecé a tomar libre la operación y de ahí viene esta fórmula. 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
12: 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Licenciado Juan, doctora Betty, muchísimas gracias por estar
14: gracias.
12: Con nosotros.
14: Gracias.
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1: ¿Qué tal? Muy buenos días. La Cruz Roja Mexicana dio a conocer que en una hazaña que desafió los límites de la supervivencia, los equipos de emergencia lograron rescatar con vida a Hernán Alberto Gil Flores, de 44 años, quien permaneció atrapado durante más de 7 días tras el colapso de un centro comercial en Venezuela. Explicó que el rescate requirió más de 72 horas de maniobras continuas en condiciones extremas y fue posible gracias al esfuerzo conjunto de los equipos de México, Chile, Estados Unidos, Portugal, Costa Rica, Venezuela y El Salvador. Y en la mañanera, la presidenta Claudia Sheinbaum habló sobre el apoyo que México ha prestado a Venezuela a través de 250 elementos de la defensa y 71.2 toneladas de alimentos, medicinas y 8 plantas de energía eléctrica.
2: Y del 26 de junio al 1 de julio se rescataron 2 personas y 40 cuerpos. Se rescató un can el día de ayer y 1.411 consultas médicas y primeros auxilios.
1: El secretario de Economía, Marcelo Ebrard, descartó que se vayan a buscar tratados de libre comercio con otras naciones, incluyendo China, pero recordó que actualmente hay acuerdos comerciales con diversos países. Y de nuestro almanaque, 3 copas mundialistas han marcado la historia de Canadá. Este país tiene la costa más larga, su litoral mide más de 200.000 kilómetros, por lo que tardarías unos 4 años en recorrerlo caminando sin parar. Para Noticentro Informa, Alejandra Martínez Delgado.
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7: Doctor, todos hemos escuchado que si tenemos mucho estrés emocional, vamos causando un desgaste de nuestro cuerpo. Igual si tenemos demasiado estrés físico, es decir, que estemos trabajando demasiado, que no estemos descansando bien, todo esto va causando incluso una aceleración del desgaste de nuestros órganos, o lo que le llaman un envejecimiento acelerado, y que inclusive también pega en la parte del sistema inmunológico. Empezamos a enfermarnos constantemente y aparte se nos va bajando la energía. ¿Qué nos puede recomendar para si estamos en esta situación?
8: ¿Cómo estás, Juan? Definitivamente es algo que vivimos diariamente, el estar en contacto con los contaminantes ambientales, el fumar, el consumir bebidas alcohólicas, además de no alimentarnos bien y no dormir adecuadamente, van a ser factores que van a ir debilitando nuestro cuerpo de poco en poco. Nos sentimos cansados todo el tiempo, estamos fatigados, nos enfermamos con mucha facilidad o nos duran más tiempo las infecciones, y también en el hecho de que se nos olvidan las cosas con mucha facilidad, no tenemos una buena retención o una buena atención.
7: Entonces,
8: también.
7: Entonces, estas son las señales de que necesitamos fortalecer nuestro cuerpo.
8: Es correcto.
7: Con antioxidantes.
8: Así,
7: ¿verdad?
8: Es, la mejor manera de hacerlo es a través de los antioxidantes. Estos antioxidantes, si está comprobado científicamente, Juan, nos van a ayudar a generar barreras de defensa para cada una de nuestras células. Cuando nosotros consumimos antioxidantes de manera regular, vamos a adquirir energía para nuestro día a día, vamos a proteger nuestras células de esta destrucción masiva. Esto lo vamos a ver reflejado en que no se nos van a olvidar las cosas con facilidad, vamos a aumentar la eficacia de nuestro sistema inmunológico y además son cardioprotectores. Otro beneficio que tienen los antioxidantes es que son neuroprotectores. Nos referimos a que al proteger las neuronas de nuestro cerebro y de nuestro sistema nervioso, evitamos enfermedades a largo plazo, por ejemplo el Alzheimer o el mal del Parkinson. Pero también es importante mencionar que no todas las frutas y verduras pues contienen la misma cantidad de antioxidantes, y para que nos demos una idea, el cacao y la granada, que son frutas de aquí de México, tienen una muy buena cantidad de antioxidantes, pero la ciencia ha encontrado dos superfrutas que han demostrado contener la mayor cantidad de antioxidantes en todo el mundo. Hablamos del mangostán, con 50 veces más poder antioxidante que el té verde, y la mora azaí, que proviene del Brasil, con hasta 200 veces más poder antioxidante que el té verde.
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1: ¿Qué tal? Muy buenas tardes. Debido a que continuarán las lluvias en la mayor parte del país, la Coordinación Nacional de Protección Civil alerta a la población para extremar precauciones debido a la saturación hídrica de los suelos, lo que reduce la capacidad de absorción del terreno y eleva drásticamente el riesgo de inundaciones y deslizamientos de tierra en zonas montañosas. Llamó especialmente a quienes habitan en zonas de laderas para poner atención a las señales de riesgo, como lo son ruidos inusuales, aparición de grietas en el terreno o cambios repentinos en el color del agua. Por su parte, el Servicio Meteorológico Nacional señaló que se esperan lluvias fuertes, con puntuales muy fuertes en estados como Hidalgo, Tlaxcala, Puebla, Guerrero y Oaxaca, mientras que los chubascos y lluvias puntuales fuertes son para San Luis Potosí, Guanajuato, Querétaro, Estado de México y la Ciudad de México. La presidenta Claudia Sheinbaum anunció que México recibirá la próxima semana al mandatario de Suiza, Guy Pachmelan, y en septiembre vendrá el presidente de Corea del Sur, Lee Jae-myung. Los encuentros ocurren en medio de las tensiones comerciales con Estados Unidos por la negativa de ampliar la vigencia del T-MEC. Y en el mundo, el Tribunal de Justicia de la Unión Europea ratificó la multa por el caso de Google Android. El fallo definitivo confirmó la sanción económica de 4.125 millones de euros, la mayor multa antimonopolio en la historia del bloque comunitario, porque la empresa realizó pagos financieros a grandes fabricantes y operadores de la red móvil bajo la condición de que instalaran exclusivamente su buscador en los dispositivos. Para Noticentro informa Alejandra Martínez Delgado.
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1: Muy buenas tardes. La Secretaría de Hacienda y la Comisión Nacional Bancaria y de Valores actualizaron la regulación bancaria para exigir identificación obligatoria en depósitos y retiros en efectivo de 140 mil pesos o más, con el fin de fortalecer la transparencia y evitar el lavado de dinero. En el Diario Oficial de la Federación establecieron que se implementa la validación biométrica facial obligatoria ante el INE o la Secretaría de Relaciones Exteriores para transacciones de alto riesgo, y se homologan las reglas de fiscalización para cheques y medios de pago electrónicos. El tigre Kenzo, que fue capturado tras 5 días de búsqueda en una zona de Tepetlauxtoc, en el Estado de México, murió tras el operativo. Así lo confirmaron fuentes de seguridad locales. Explicaron que durante las maniobras, el tigre presuntamente intentó atacar al personal, por lo que elementos de seguridad le dispararon. El animal murió cuando era trasladado al santuario Reino Animal, ubicado en la región de Teotihuacán. El Instituto Electoral de la Ciudad de México aprobó la metodología de evaluación del desempeño de las personas especialistas que integraron los órganos dictaminadores de las 16 alcaldías para la consulta de presupuesto participativo 2026 y 2027. Y en el mundo, este 3 de julio se cumplen 1,000 días desde el inicio de la invasión israelí en Gaza, lanzada tras el ataque de Hamas en el norte del país hebreo. En este tiempo, la Comisión Investigadora Independiente de la ONU para Palestina señaló que la cifra de muertos es de más de 73,000, entre ellos 20,000 niños. Para Noticentro Informa, Alejandra Martínez Delgado.
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1: Muy buenas tardes. La Organización Mundial de la Salud dio por terminado el brote de antivirus vinculado a un crucero tras confirmarse que no se registran nuevos casos desde mayo y que el balance final es de 13 contagios y 3 fallecimientos. También dio a conocer que el brote de ébola en la República Democrática del Congo sigue activo, con más de 1.400 casos y 438 fallecidos, mientras se mantiene la respuesta internacional y ensayos de nuevos tratamientos. Y en otros temas, familias de personas desaparecidas solicitaron a la jefa de gobierno, Clara Brugada, así como al secretario de gobierno, César Cravioto, una reunión con carácter de urgente para presentar avances de las investigaciones tras las agresiones del pasado 30 de junio en Calzada de Tlalpan por parte de elementos de la policía capitalina mientras realizaban una protesta pacífica previo al partido de la selección mexicana contra Ecuador. A través de sus redes sociales, el embajador de Estados Unidos en México, Ronald Johnson, destacó que gracias a una operación encubierta, fueron incautadas en Carolina del Norte 138 armas de fuego, incluidas 2 carabinas de calibre 50 destinadas a México. Y de nuestro almanaque, el camino del seleccionado australiano está marcado por un cambio de confederación histórico en 2006, cuando dejaron Oceanía para competir en Asia. Sus costas albergan a la avispa de mar o la medusa de caja, el animal más venenoso del planeta que puede matar a un humano en minutos. Para Noticentro informa Alejandra Martínez Delgado.
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1: ¿Qué tal? Muy buenas tardes. El gobierno capitalino publicó formalmente en la Gaceta Oficial la Ley del Sistema de Cuidados de la Ciudad de México, que reconoce por primera vez el derecho al cuidado digno y la protección de quienes realizan estas labores de manera formal o no remunerada. La normativa establece que se deben diseñar esquemas de compensación económica y seguridad social progresiva para quienes cuidan a terceros. Y de acuerdo con datos del INEGI, el trabajo doméstico y de cuidados no remunerado en los hogares, que incluye la limpieza, la preparación de alimentos y la atención a niños enfermos o adultos mayores, equivale al 24.3% del Producto Interno Bruto Nacional. Este porcentaje supera la contribución de industrias clave para la economía mexicana, como el comercio, la industria manufacturera o los servicios inmobiliarios. Y el Instituto Mexicano del Seguro Social abrió la convocatoria para su curso virtual y gratuito titulado Complicaciones más comunes de la diabetes. Esta capacitación autogestiva está diseñada específicamente para el público en general y se imparte en modalidad 100% digital a través de su plataforma educativa oficial. Y en el mundo, el Fondo Global del Óbolo de San Pedro, que son los recursos con los que los fieles apoyan las obras de caridad del Papa, recaudó 57.6 millones de euros. De acuerdo con un informe, estos recursos se destinaron a ayuda humanitaria a Ucrania y Gaza, además de la construcción de escuelas y seminarios. Para Noticentro informa Alejandra Martínez Delgado.
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1: ¿Qué tal? Muy buenas tardes. El gobierno capitalino publicó formalmente en la Gaceta Oficial la Ley del Sistema de Cuidados de la Ciudad de México, que reconoce por primera vez el derecho al cuidado digno y la protección de quienes

0: realizan estas labores de manera formal o no remunerada. La normativa establece que se deben diseñar esquemas de compensación económica y seguridad social progresiva para quienes cuidan a terceros. Y de acuerdo con datos del INEGI, el trabajo doméstico y de cuidados no remunerado en los hogares, que incluye la limpieza, la preparación de alimentos y la atención a niños enfermos o adultos mayores, equivale al 24.3% del Producto Interno Bruto Nacional. Este porcentaje supera la contribución de industrias clave para la economía mexicana, como el comercio, la industria manufacturera o los servicios inmobiliarios. Y el Instituto Mexicano del Seguro Social abrió la convocatoria para su curso virtual y gratuito titulado Complicaciones más comunes de la diabetes. Esta capacitación autogestiva está diseñada específicamente para el público en general y se imparte en modalidad 100% digital a través de su plataforma educativa oficial. Y en el mundo, el Fondo Global del Óbolo de San Pedro, que son los recursos con los que los fieles apoyan las obras de caridad del Papa, recaudó 57.6 millones de euros. De acuerdo con un informe, estos recursos se destinaron a ayuda humanitaria a Ucrania y Gaza, además de la construcción de escuelas y seminarios. Para Noticentro informa Alejandra Martínez Delgado.
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1: Muy buenas tardes, vamos con las noticias. La Secretaría de Salud y la Organización Panamericana de la Salud firmaron un acuerdo de cooperación técnica que estará vigente hasta el año 2030 en México. Este instrumento busca garantizar el acceso al Servicio Universal de Salud y dar prioridad a la atención del cáncer, trastornos mentales y enfermedades no transmisibles. Familiares de personas desaparecidas exigieron una reunión urgente con la jefa de gobierno, Clara Brugada, para revisar la agresión policial que sufrieron durante una protesta en Calzada de Tlalpan el pasado 30 de junio. Los activistas exigieron que se presenten los avances de las investigaciones y se castigue a los responsables del operativo. Recuerde que la organización Topos México activó un centro de acopio en Magistrado 75, Colonia Ampliación El Sifón, Alcaldía Iztapalapa, para recolectar ayuda para Venezuela en un horario de 9 a 17 horas. Además de alimentos y víveres básicos, se solicitan herramientas, equipo de rescate, lonas y casas de campaña. La sede concluirá el acopio mañana viernes 3 de julio. De nuestro almanaque. Brasil no es solo el país con más copas del mundo, también es el hogar del río más caudaloso del planeta, el Amazonas. Se calcula que por él fluye cerca del 20% del agua dulce que desemboca en los océanos. Fue el español Francisco de Orellana quien en 1541 se convirtió en el primer europeo en recorrerlo, desde los Andes ecuatorianos hasta su desembocadura en el Atlántico. Para Noticentro informa Alicia Hernández.
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1: Muy buenas tardes, vamos con las noticias. La Secretaría Anticorrupción y Buen Gobierno alertó a la ciudadanía, en especial a adultos mayores, sobre una red que comete fraudes utilizando perfiles y documentos falsos de funcionarios. Los delincuentes simulan trámites, recuperación de fondos o condonación de multas para exigir pagos a través de llamadas y redes sociales. La dependencia recordó que todos sus servicios institucionales son completamente gratuitos y exhortó a la población a no dar datos bancarios. Caminos y Puentes Federales informa que este 2 de julio se realizarán trabajos de bacheo superficial de las 21 a las 5 horas en la vía de incorporación al libramiento de Cuernavaca con dirección hacia Acapulco, saliendo de la avenida Plan de Ayala. Se recomienda a los automovilistas anticipar sus traslados, moderar la velocidad y utilizar vías alternas si es necesario. Los 179 habitantes de la colonia Benito Juárez en Nezahualcóyotl, que fueron desalojados por una fuga de gas natural en un ducto de 24 pulgadas, ya regresaron a sus casas. Cuerpos de emergencia descartaron riesgos, aunque el sitio seguirá bajo resguardo por los trabajos de reparación. En información internacional, el Vaticano anunció la excomunión de varios jerarcas de la fraternidad sacerdotal San Pío X, conocidos como lefebrianos, por ordenar obispos sin permiso del Papa. La Santa Sede advirtió que la excomunión también se aplicará a los fieles que apoyen formalmente a este grupo ultraconservador con sede en Suiza. Para Noticentro informa Alicia Hernández.
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